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0: siempre, muy buenos días. Soy aquí en Extiéndete, un espacio de la coordinación del programa de mercadeo y de la oficina de extensión institucional de las de la Universitaria Tecnológica de Santander. A mucho honor hoy, nuestro primer podcast con nuestro nuevo nombre, ¿no? Víctor, claro. Buenos días.
1: Muy buenos días para todos, claro que sí. Ya nos toca constantemente quitarnos el pues para quitarnos el chip de unidades, ahora con
0: no
1: universitaria.
0: Fácil, ¿no? Después de tantos años, a veces nos enredamos un poquito, pero sí. Somos universitaria, estamos súper felices y agradecidísimos con el doctor Omar Lenguerque Pérez, porque sin él esto no sería posible. Y la verdad es que ha sido un trabajo bastante fuerte.
1: Ese día fueron dos días de felicidad.
0: Así,
1: ¿no?
0: Uy, sí.
1: Y el día del cambio de nombre.
0: Sí.
1: Y el día de la inauguración del edificio Barranca Bermeja.
0: Hermoso, hermoso. Sí. Y todo eso gracias a nuestro rector, el doctor Omar Lenguerque Pérez, a quien felicitamos y todos acá queremos mucho porque nos ha llevado la universidad a otro nivel. Así que somos los número uno y somos los mejores. Así que estamos muy felices. Hoy tenemos un una super invitadísima acá que siempre nos acompaña. Ella siempre está con nosotros, la hemos traído a petición de todos, porque soy el WhatsApp, cuando ella viene, mejor dicho, Víctor, se revientan preguntas.
1: Es que los temas que se
0: los
1: tocan
0: temas
1: en
0: de ella son súper chéveres. Alice Andrea García Mantilla, administración de empresas, ella es administradora de empresas, y hoy nos trae un tema que a todos nos interesa, la declaración de renta. Así que, Alice, bienvenida, muy buenos días.
2: Buenos días, Adrianita. Buenos días, Víctor.
1: Hola,
2: por tenerme en presente e invitarme una vez más a este programa radial que lo escucha toda la comunidad uteísta.
0: Y la no uteísta también, eso acá, desde amas de casa, el señor que vaya en el taxi, además un saludo.
1: Los del gimnasio, sí, un gimnasio por allá en Florida. Ajá.
0: Todo ¿también? El mundo, mire, aquí estaban llamando a Víctor para que les pusiera una música bien chévere, que porque están haciendo gimnasia a esta hora, así que cuando nos vayamos ahorita, extiéndete,
1: esto ahorita se va pasé a poner por Renault, cuando chévere. Venía, pasé por Renault y tenían ahí los baffles con el sonido.
0: Ah, qué chévere. ¿Cómo van ustedes de gimnasio?
1: Yo vacaciones.
0: Solo
1: todavía no he salido de vacaciones.
2: Y Alice, yo tengo mi ciclita y ahí vamos,
0: ahí
2: haciendo
0: vamos
2: el intento,
0: despacio.
2: Poco a poco. Sí.
0: Ok, bueno, yo ni
2: mientras adquirimos el hábito o la cultura.
1: Ya entré a vacaciones, paré el ejercicio y voy a ver si lo retomo otra vez.
0: Oh, quedamos, ok, ¿sí ven?
1: Da una pereza.
0: Y el agüita y bueno, sí. Todo lo demás. Alex, vamos a hablar de la declaración de renta. Hablemosle a nuestros oyentes qué es la declaración de renta y quiénes están obligados a presentarla hoy en Colombia.
2: Bueno, en este momento vamos a hablarlo para las personas naturales. La declaración de renta, pues es un documento mediante el cual nosotros como personas naturales debemos de informar nuestros ingresos ante la DIAN. ¿Sí? Y nuestros ingresos están medidos por la parte del VT. ¿Qué significa el VT? El VT es la unidad de valor tributario que nosotros tenemos. Entonces, ahorita está en 1.400 VT para nosotros, personas naturales, a empezar a declarar. ¿Eso qué quiere decir? Que entre el 24 y el 25, el VT valía 49.794.97 pesos. Entonces, multipliquen ustedes eso por los 1.400 VT. Entonces, a partir de ahí, yo empiezo a declarar mis ingresos. ¿Sí? ¿Qué son mis ingresos? Mi salario, mis bienes que yo tenga, mi casa, mi carro, mi finca. ¿Sí? Ahora, ahorita para diciembre, lo que es 2025 a 2026, en la resolución 000 de 238 del 25 de diciembre, quedamos el valor del VT en 52.374 pesos. Entonces, bajo esa modalidad nosotros empezamos ¿a qué? A declarar. ¿Qué tenemos que tener presente a la hora de declarar y tenerle a nuestro contador? Nuestro certificado de ingresos. Si yo tengo un crédito con tres bancos, a esos tres bancos debo de pedirles mi certificado.
0: Que por lo general, Ali, los bancos lo mandan al correo, ¿cierto?
2: Sí.
0: Le mandan a uno esos certificados, ¿no?
1: Tengo una...
2: Algunos bancos no lo envían, pero usted escribe o por su plataforma,
0: lo descarga,
2: descarga el certificado tributario y ese es el que le envía al contador.
1: Profe Alice, una pregunta. Esta información es la del año pasado, ¿cierto? ¿O no, esa corte de 2026?
2: Esta información es de este año, los 1.400 UVTs que tienen un valor de 52.374.
1: O sea, cuando yo declaro, ahorita
2: estamos
1: que voy a declarar...
2: declarando el 25.
1: Es el 25.
2: 25.
1: Y toda esa 25. Información es del 25.
2: Ajá.
1: Y parte del 26, ¿sí?
2: De ahorita del 25... Ajá. Ya se cierra, lo que usted haga el 26 lo declarará el 27.
1: Ah, bueno, entonces hasta el 30 de diciembre uh-huh. del 25.
2: Sí.
1: Eso es lo que uno tiene que declarar. Entonces los créditos que se hayan adquirido en esta es para la próxima.
2: Para la próxima. Si usted hace otro contrato, en el caso de yo ser docente, que yo tengo contrato, ejemplo, digamos lo que tengo con la Santoto, digamos lo que tengo con Multitex. Como yo estoy empezando este semestre, o empecé este semestre pasado, uh-huh. ellos me van a dar a mí la certificación a finales de año, el 30 de diciembre, ellos tienen que darme a mí esa certificación y enviármela al correo. ¿Por qué? Porque eso es lo que yo voy a declarar el año entrante.
1: El siguiente uh-huh. año.
0: Alice, ¿qué pasa? Que de pronto alguien por pereza o se cansó de esperar ese reporte del banco y eso, eso qué importa, mandemos estos dos. Y estos dos que no han llegado, pues solo lo mandemos al contador. ¿Qué pasa ahí?
2: No, la DIAN le hace ya a usted el seguimiento, sobre todo cuando tiene cuentas con bancos, la DIAN ya sabe qué cuentas tiene. Entonces, ¿qué es lo que pasa? Que en este momento, si nosotros no pagamos a tiempo, ¿sí? No pagamos lo que es, tiene una sanción del 5%. Un 5% y eso se llama extemporalidad. Entonces, ¿qué pasa? Digamos, sí, a mí se me pasó, igual me dio pereza ir ante la DIAN, pagar, porque
1: o no pagarle
2: un monto mínimo que no te quiero pagar.
0: Sí, van a pagar.
2: Y resulta que cuando me llegue la multa, voy a tener que pagar ese 5% sobre lo que dejé, pero con valor del VT.
1: Otra duda que me surge, y eso se lo he escuchado muchísimo a las personas, que no tienen bienes, no tienen nada a su nombre, pero sí reciben dineros y manejan dineros por cuentas de bancarias.
2: Si son las cuentas de uno, también, dependiendo el monto, tiene que pasar y tiene que declarar.
1: Y la respuesta es, yo no voy a declarar, eso yo nunca he declarado en mi vida, en la primera vez, ni no sé qué.
2: De hecho, ahora para contratación en entidades públicas, usted ya tiene que tener el RUT. Tiene que tener el RUT, debe sacarlo a la Cámara de Comercio, y desde que usted saque el RUT, pues automáticamente, así no pague usted, debe declarar. En el caso mío, yo no pago, pero sí debo declarar. ¿Qué hago yo?
1: Detalle.
2: Bajo mis estratos bancarios, bajo el certificado de ingresos de las unidades, lo sumo y por ese valor lo hace la contadora, me salen cero pesos, estoy bien porque no estoy pasando los topes.
1: Ese detalle me parece importante, el que acabas de decir, profe Alex, porque muchas personas en algún momento de su vida sacaron el RUT porque se lo exigieron y nunca lo volvieron ni a actualizar ni nada. O sea, lo tienen, yo tengo RUT, y por ahí cuando se acuerdan es que dicen, yo tengo un RUT ahí de la DIAN cuando lo necesitan para algo. Sí, hace 20 años. Y usan el mismo. Y no han declarado en su vida. Y dicen que no van a declarar porque ellos no tienen ni para qué, que no sé qué.
2: Pasa por dos cosas. Por desconocimiento, porque en realidad no tienen un patrimonio como tal. Y porque de pronto nadie los ha asesorado bien. Pero yo, por ejemplo, que le digo a los chicos, ya es hora de que ustedes saquen el RUT.
1: Claro.
2: ¿Por qué? Porque fuera de que me sirve a mí para declararle ante la DIAN, se me pueden presentar muchas oportunidades. Y en todos los contratos estatales, lo primero que le piden a uno es el RUT.
1: Y la antigüedad, entonces, ¿no? Ellos también miran la antigüedad del RUT.
2: Entonces vamos a perder una oportunidad de trabajar con una empresa del Estado, licitar para una empresa del Estado, hacernos a un contrato por una orden de prestación de servicios con una empresa del Estado, y no me cuesta nada, sacar el RUT no cuesta nada,
1: no.
2: Es el tiempo, solamente vamos, aquí la parte de la DIAN, hace muchos años está bajando la 36 con 14.
0: Alice,
1: y uno saca la cita por internet y va.
2: Saca la cita por internet, se presenta con su cédula, lleva el contrato, si ya tiene empresa, lleva a la Cámara de Comercio.

0: usted allá pide que lo asesoren y dependiendo de lo que usted se dedique, le buscan la actividad.
1: Por primera vez, porque yo, por ejemplo, yo llevo...
2: No lleva nada sino la cédula.
1: Sí, yo llevo años y yo la lo renuevo es por internet. Sí. Ya no necesito ir hasta la
0: primera vez.
1: Sí, la primera vez sí. Ya y ya en adelante uno
0: y lo a usted le dan unos códigos asignados. Ese código es el que le sale ante la DIAN. Ya cuando usted va a contratar con otra empresa, dependiendo su actividad, sí va a tener que renovar ese código. Sí. Pero lo mismo lo hace por internet.
2: ¿Cómo beneficia una muy buena declaración de renta a las personas naturales? ¿Cuál sería ese beneficio?
0: El beneficio es que usted no lo sancione, no pagar el 5% que hay sobre el monto, ¿sí? Entonces, ese es el beneficio, estar al día con la DIAN, que la DIAN no le haga ningún requerimiento, que usted no vaya a estar reportado por la DIAN, ¿sí? Ser un buen contribuyente, o sea, eso hace parte de ser un buen ciudadano.
2: ¿Qué errores comunes deben evitar las personas al declarar renta?
0: Errores comunes. Primero, no asesorarse bien por un buen abogado, por un buen contador, perdón. El contador prácticamente no es que tenga la responsabilidad, sí tiene el deber, pero si yo le oculto información, si yo no le digo al contador mis bienes, pues el contador, él puede entrar con mi cédula y él puede mirar las cosas que yo tenga, pero si yo tengo por ella un contrato donde no está pagado por ejemplo, por un banco, sino que a mí la plata me la dieron, pero esa plata entra a mi cuenta bancaria, la explicación es de dónde usted sacó esa plata, qué ingresos obtuvo. Entonces, yo siempre digo algo, el contador, el padre, o cuando usted tiene su guía espiritual, el pastor, usted tiene que contarle la verdad. Si no, ¿cómo lo va a ayudar? ¿Cómo lo va a ayudar el pastor? ¿Cómo lo va a ayudar el padre? ¿Cómo lo va a ayudar el contador? Y al mismo abogado también, o sea, al contador y al abogado hay que contarle la verdad. ¿Y qué es la verdad? Decirle, mire, estos son los bienes que yo tengo, estos son mis certificados tributarios que yo adquirí el año pasado, dígame cuánto es lo que yo tengo que pagar.
2: ¿Cómo sabe? ¿Cómo? Aquí me está escribiendo Juan González por el WhatsApp y me pregunta, ¿cómo sé yo qué día me toca pasar mi declaración de renta?
0: Bueno, la DIAN en estos momentos tiene un calendario. Y va por los últimos dos números, si no estoy mal, del número de la cédula. Entonces, él mira el calendario, en este momento no lo tengo a la mano, pero él mira, la DIAN mira el calendario y los dos últimos dígitos de la cédula son los que tienen que declarar. Creo que ahorita en agosto va el 0 y 1, septiembre va el 2 y 3. Creería que yo estoy para declarar ahorita en septiembre, porque mi cédula termina 0-13. Terminan tres. Entonces yo estoy para declarar ahorita en septiembre.
1: Hay un documento, porque hay mucha gente que lo ignora, que creen que le pueden, por ejemplo, como dice la profe Alice, tomar del pelo al contador, tomarle el pelo a la DIAN, y la DIAN ya tiene un documento que está en la página y uno la puede descargar y ahí está toda la información tributaria de uno.
0: Sí, señor.
1: Y lo que hace el contador también es comparar que eso sí sea real y que...
0: Claro, a mí qué me dice la contadora, doña Alice, ¿sigue trabajando con las unidades? Sí. ¿Sus ingresos en este año oscilaron en cuánto? Entonces yo le digo, bueno, mis ingresos son en tanto. Le paso mis corillas de pago. ¿Ha tenido otro contrato? El año pasado trabajó con otra institución, entonces yo le digo, no. Entonces siguen siendo, ¿ha solicitado otro crédito? No. ¿Ha hecho compra de cartera y ha hecho retanqueo? No. Queda quieta la información, pero si lo he hecho, tengo que decírselo al contador. Sí. ¿De qué manera el contador me va a hacer muy bien la declaración de renta si yo le escondo información? Es que hoy día no nos podemos esconder.
1: No. Es que yo le decía a alguien un día, cuando a uno le dan eso en el supermercado, de que número de cédula para poderle dar la factura, número de cédula para eso,
0: los famosos puntos. Eso salió, mire que eso salió con el plan, cuando eso se llamaba Plan Muisca y salió en el 2003, ¿sí? Y eso era para enlazar, más que todo para los tenderos, porque en el 2003 querían colocar los tenderos, en ese momento no eran códigos especiales, sino eran régimen simplificado y común. De simplificado lo querían llevar a lo común. Entonces ellos no querían dar mayor información. Cuando eso a ellos le trataron de vender la idea que diligenciaran un libro, ¿sí? Solo un libro, y era el plan Muisca y era el libro diario. Entonces ellos lo que estaban haciendo era facturar las ventas de menor costo, ¿cierto? Y dejarlas guardadas, pero

0: ¿Qué pasa? Que cuando van a enlazar con los grandes contribuyentes, o sea, el sistema común, pues entonces encontraron en las bodegas que don Pepito, sí, granero El Sol, había hecho unas compras por tantos millones de pesos. Por consiguiente, si iban donde Pepito, al granero El Sol, y le decían, bueno, ¿de cuánto ascendieron las ventas? No, este año estuvo mal, este año estuvo regular. Venga, pero ¿cómo explica usted que usted adquirió tanta compra con tal entidad y nos está diciendo que las ventas no están muy bien, que digamos? ¿Dónde fue a parar esa plata? ¿La mercancía se le dañó? ¿Qué hizo con esa mercancía? Pero dicen que usted pagó a tiempo, entonces ¿qué pasó? Entonces ahí se empezó a dar la trazabilidad, más que todo para los pequeños comerciantes, tenderos y demás actividades económicas. Le estoy hablando del 2003, ahora ellos ya saben que sí o sí deben de declarar.
1: Profe Alice, ¿cómo influye la declaración de renta en el acceso a créditos y a préstamos?
0: Fácil, porque si yo no estoy requerida por la DIAN, me van a poder dar el crédito, sea para inversión, sea para consumo, ¿sí? Pero si yo estoy requerida por la DIAN, el banco no me va a dar ese crédito.
2: Profe Alice, ahí, por ejemplo, en el caso, a mí me pasa que uno declara en ceros, o sea, en ceros quiere decir no tengo que pagarle.
0: No.
2: Y en algunas ocasiones la DIAN me cobraba, porque me había pasado, pues eso era en un tiempo atrás, pero yo tenía un remanente ahí de las retenciones y todo esto, eso tiene un nombre, de X cantidad de dinero, entonces la DIAN, descontaba. El contador, no, yo no sacaba nada de mi bolsillo, sino el contador lo que hacía, tranquilo.
0: Son saldos a favor.
2: Eso, saldos a favor.
0: Saldos a favor, sí, eso está bien, y se descuentan de allí. Lo importante es que si usted ya tiene que declarar y... ejemplo, por 100 pesos, y si usted no paga esos 100 pesos, ahí viene el
2: 5%. La multa y todo eso.
0: Entonces nos vamos a dejar reportar por la DIAN por 100 mil pesos.
2: Y una duda que surge, personas, digamos, como que venimos declarando, y lleguen el momento y digan, no, es que yo ya no tengo nada, ya no estoy recibiendo nada, y quiero dejar de declarar, ¿se puede o tiene que seguir declarando?
0: No, ya, tiene que seguir declarando.
2: Así no, así no tenga nada.
0: Ya está dentro de la base. Ya está dentro de la base de la DIAN y sencillamente usted presa, como acabó usted de decir, presenta su declaración en ceros.
1: En ceros, ok. ¿Qué papel cumple la DIAN en el proceso de la declaración de renta?
0: Hacer seguimiento, es un veedor de nuestros ingresos. ¿Para qué? Para que esos ingresos contribuyan al Producto Interno Bruto de la Nación, del departamento, de la ciudad.
1: Profe Alice, un mensaje a toda la comunidad que hasta ahora nos acompaña aquí en Extiéndete sobre este interesante tema.
0: Cultura. Es la cultura y el hábito del buen pago, del buen contribuyente. Así como usted saca un crédito bancario, es la cultura de ser un buen pagador ante una entidad financiera, es tener su vida crediticia al día. Hoy día pesa mucho tener una buena vida crediticia y eso dice mucho de usted ante una empresa, ante la entidad que usted trabaja, ante el cargo que tenga, porque dice, es una persona responsable, disciplinada, correcta, que sabe que debe cumplir con las leyes del país. Y eso no tiene precio. Pues cuántas veces somos irresponsables, se nos presenta una buena oportunidad, van y nos miran y... pero ¿cómo le vamos a dar un ascenso a esta persona si no tiene esa parte de la ética? Y aquí en las unidades tecnológicas hablamos de integralidad. No solamente para los chicos, para nosotros quienes trabajamos acá, cuerpo de docentes, cuerpo administrativo, comunidad. Entonces, si nos acostumbramos a hacer las cosas de manera correcta, la vida nos premia de manera correcta.
1: Bueno, dime.
2: Un último detalle. Profe Alice, ahí en esto de la DIAN, cuando uno la presenta y la presenta en ceros, en ese caso, por ejemplo, para todo el país, en el momento... la tenemos que presentar en una fecha específica. El gobierno en este momento, a raíz de lo que sucedió del terremoto, a esos sectores les dio un mes de plazo. Y muchas personas, digamos aquí en Bucaramanga, están creyendo de que porque dijeron eso, a ellos también los cobijan. Entonces, como para irles aclarando esto.
0: No, en el momento no tengo conocimiento, pero si el gobierno lo dijo, será solamente para las zonas
1: afectadas
0: y eso saldrá por decreto o resolución. Claro. Ya debe estar eso, más que todo como por resolución. Sí. Nosotros no, las áreas que no hemos sido afectadas debemos de seguir juiciositos en los tiempos y las fechas estipuladas para presentar nuestra declaración de manera correcta y como es debido.
1: Y puntuales. Bueno, profesora Lisandrea García Mantilla, de la Coordinación de Administración de Empresas, docente acá de tiempo completo de la universidad, muchísimas gracias por acompañarnos hoy.
0: No, a usted, Adrianita, por invitarme, a Víctor también, y decirle a los chicos...
1: Y a Víctor, porque sin esto no sería posible.
0: Y decirle a los estudiantes de la comunidad uteísta que después de los 18 ya deben de adquirir ese hábito. Presentarse a la DIAN, empezar a declarar, así sean ceros, pero eso habla mucho de uno, sobre todo en la vida financiera, porque los bancos también le miran a uno esos compromisos.
2: Y o sea, ya, no esperar a tener 30, empezar.
0: Yo la abrí, les cuento una anécdota rápidamente, si tenemos, yo en el año 97, me gusta mucho toda la parte democrática, no voy a hablar aquí, no voy a entrar en política, pero sí toda la parte de la democracia, del rol de la política y todo. Y trabajándole a una persona se me dio la oportunidad. Y lo primero que me dijo fue el RUT. Y yo, ¿y eso qué es? Y yo estaba en mi universidad y acababa de ver la parte financiera y... Ya después entonces alguien me dijo... Alice, eso es en tal lado, eso es algo que usted tiene que sacar ya, mire que usted ya está próxima a ser profesional y aquí se requiere y hay la oportunidad para que usted haga este contrato de obra labor por 3 meses.
1: Qué bien.
0: Y me fui rapidito y lo hice.
2: Sí.
0: Y esas anécdotas a uno nunca se le olvidan.
1: Uh-huh. Así es que abre puertas además.
0: Porque hoy por hoy conservo lo que me compré de esa primer contrato de obra y labor. ¿Y qué fui? Me compré una mesa de cómputo y una silla. Ajá. Y ahí las tengo. Bueno, la silla ya la cambié, pero la mesa está intacta. Entonces uno dice, oiga, con mi primer contrato con el Estado,
1: ¿qué hice?
0: ¿Qué hice? Y le queda uno de recuerdo. Y de ahí dice uno, oiga, si es que uno las oportunidades las pinta, porque alguien me asesoró. Si no me hubiera asesorado, pues otra persona toma esa orden.
2: Sí, deja para
1: además también que todos los chicos y toda la gente que nos está escuchando puede entrar a la página de la DIAN también aquí en, claro, en internet, atrás de internet, www.dian.gov.co, y ahí muy seguramente van a encontrar absolutamente toda la información,
2: videos
1: que requieren, videos, cómo hacerlo, cómo entrar,
2: cómo
1: al portal,
2: cómo
1: ingresar a todo eso
0: y los costos,
1: y el contador,
0: claro,
1: ¿no?
0: Y los costos por la declaración de renta, pues claro, no es igual, un contador no le va a cobrar a usted igual cuando usted cede esos topes y tiene bastante patrimonio, ¿cierto? A una persona que no tiene el patrimonio, simplemente está declarando unos ingresos y porque ya es hora de que empiece
1: que
0: usted esa cultura de declaración, ¿no?
1: Exacto, hay que avanceros. Muchísimas gracias a todos ustedes, nos escuchamos la próxima semana aquí en Extiéndete y recuerden, el límite es la imaginación.
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1: Las 10 de la mañana, 51 minutos en tu radio a esta hora. Les traigo noticias de tendencia, pues a raíz de todo lo que ha sucedido en Colombia y en el mundo con los terremotos y con todo lo que está pasando, uno de los países que más se ha destacado precisamente a nivel mundial y no lo han reconocido diferentes países es la unión, el amor y el corazón que tenemos todos para hacer parte de las donaciones, hacer parte del apoyo a todo lo que es. Y también pues existen centros de acopio en diferentes partes de nuestra región. Pues está con nosotros José Luis Prada Soto, representante de Sinalco, guardia camionera. Está Camila Coronel, representante de la Facultad de Socioeconómicas de la UTS. Valentina Coral, estudiante de mercadeo, emprendedora, efervescencia se llama el emprendimiento. Y el centro de acopio, la U, se une por Colombia. Así que darles la bienvenida.

0: ellos el día de hoy, porque vamos a contar cómo ustedes también nos pueden ayudar a nosotros. Muy buenos días.
1: Buenos días. Muchísimas gracias por el espacio.
0: Bien. Bueno, ¿con quién empiezo?
1: Bueno, claro, chicos, claro. Me encantaría contarles sobre nuestro centro de acopio. Esto es una iniciativa de los estudiantes. Se nos unió, gracias a Dios y gracias a Valentina, que tenía el contacto, se nos unió Sinalco. Y estamos muy felices, estamos muy contentos, vamos a poder llenar camiones y nada, nos van a apoyar a llevarlos hasta los lugares donde aún nadie ha llegado.
2: Así es, Camila, buenos días para todos aún. Estamos en el centro de acopio de las UTS, sin embargo también tenemos diferentes centros de acopio en Sinalco, en las instalaciones también aún seguimos recibiendo. Hoy se va nuestro primer camión al Quimbaya y seguiremos con nuestro segundo camión, se viene una campaña muy bonita. Y pues, en realidad, mil gracias por toda la gestión que hacen los estudiantes, los camioneros y todos los directivos que se han unido a esta causa.
3: Bueno, muchas gracias a todos los oyentes, a Camila, a Valentina y a la Universitaria Santander. Esto es algo que desde que se empezó a hablar desde los afiliados, desde todos, se empezó a tejer y a tejer esa unión. Uh-huh. Y desde ahí se ha desprendido esto y nos da esa motivación, esa efervescencia en las venas, porque hombre, entre todos somos más, podemos, es más fácil, sí es el agotamiento, porque hay que decirlo, esas gotas de sudor que han hecho todas nuestras compañeras, nuestras familias, todos, se ha venido construyendo ese granito de arena y decidimos ya en último con Pollo Trucker, efervescencia, Sinalco, los estudiantes de la universidad, como que venga, nos toca a nosotros ir a poner el hombro y vamos a llevarlas, vamos a viajar, vamos a ir hasta los sitios. Sé que esa misma emocionalidad tengo, ese qué va a pasar cuando llegue uno y vea la realidad que hay allá,
0: que afortunadamente nosotros, como yo ayer hablaba con un grupo de personas y decía, nosotros fuimos afortunados de que algunos, ya que estamos acostumbrados a los temblores aquí en esta ciudad que tiembla 3-4 veces al día, pues uno ya no, ni los percibe o los pasa desapercibidos. Y ese día estábamos celebrando precisamente el cambio de nombre de la institución, estábamos haciendo el evento en la parte de la entrada de la universidad, el rector acababa de darle el nombre y a los pocos minutos fue que sentimos el temblor. Muchos muchachos, yo los miré y nadie se daba cuenta, todos seguían en su actividad, otros lo tomaron como que, un temblor más. Es más, yo lo tomé de esa manera, yo dije, no, pues, es un temblor más, no pasa nada. Fue larguito, pero nunca pensé que iba a suceder lo que pasó. Llego yo aquí a la emisora, me siento, voy a dar la hora. Tenía los televisores prendidos y me quedo mirando lo que estaban, unas imágenes ahí de un terremoto. Y cuando leo, tan Manizales, Cali, yo, ¿cómo así? Es que fue terremoto esto. Y yo decía, afortunadamente a nosotros no nos pasó nada, porque eso fue terrible todo lo que sucedió. Yo veía, parece una película de el apocalipsis, uno dice una cosa así. Y entonces ahí es cuando uno entra en razón y dice, darle gracias a Dios de que estamos vivos, de que estamos completicos, no nos pasó nada, pero es el momento de colaborar, el momento de ayudar. Y eso es lo que nos ha caracterizado a los colombianos ante el mundo. Yo lo he visto mucho en redes sociales, cómo la gente afuera admira el corazón del colombiano. Nada, que política, nada, ahí se desapareció todo, la religión, todo el mundo, hagámosle, que esto es lo que necesitamos, manos.
3: Y eso es lo que nos enseña todas estas experiencias, todas estas vivencias. No hay color, no hay raza, no hay nada, todos somos uno.
0: A mí me gustó un detalle que ya que tocamos el tema, en el Chocó, un video que hay en redes sociales de niños, adultos, recibiendo camiones llenos de comida y llenos de ayudas. Y muchos eran de, y decían, Bucaramanga, de gracias, Bucaramanga. Emociona,
2: nos enviaron, claro. Nos enviaron hasta un beso para Bucaramanga los chocuanos.
0: Sí, entonces eso emociona porque se nota que, que, que se está colaborando, que se está haciendo. Y este día hoy es precisamente para invitarlos a ustedes que nos están oyendo, los señores que van ahí en los vehículos de plataforma que nos oyen.

0: mucho, que tenemos muchos seguidores ahí, que ellos ayudan también bastante, vienen hasta la universidad y colaboran cuando hacemos actividades, para que así también difundan esta información y vengan hasta aquí, hasta la Universitaria de Santander. Díganle a los pasajeros, miren, la Universitaria de Santander, están recogiendo, está hoy un centro de acopio de ayudas, está Sinalco, que es la guardia camionera, están los estudiantes de la U con el proyecto La U se une por Colombia. Y ustedes, con cualquier cosita que pueden colaborar, hasta un juguete.
1: Hasta una idea.
0: Hasta una
1: eso
0: idea.
1: Todo suma. Eso todo. Es que aquí todo suma.
2: Le queríamos decir a los chicos que no pasa nada, aunque fuera solo una botella de agua, que realmente todo es súper bien recibido, que siempre alguien lo va a necesitar, que siempre alguien lo va a agradecer. Queremos que se acerquen al hall principal del edificio B, que vean todas las donaciones que ya tenemos y que la idea es llevar muchísimas más.
0: Sí, colchonetas, más que todo. Yo escuchaba que necesitaban, por ejemplo, aquí que tenemos fábricas de plástico, los unchos para amarrar,
2: sí.
0: Porque les están haciendo mucha falta para amarrar los cambuches, los cambuches y los plásticos, las colchonetas.
2: También.
3: Total, yo les decía que cualquier cosa vale y que no, solo me decían compañeros, Valentina, es que no tengo dinero, y en realidad hay otras formas de ayudar, pasando el voz a voz, uh-huh. Siendo voluntario con tu tiempo, incluso hasta con una oración. Entonces, súper invitados en verdad, que no tengan miedo a que no tengo plata, porque el tiempo de cada uno de ustedes vale y es muy importante para los mercados, para que sean el punto de acopio, porque obviamente somos estudiantes, somos trabajadores y la vida para nosotros continúa, pero tenemos que pensar que para nuestros hermanos colombianos se paró o se acabó. Entonces, o sea, todo es bienvenido.
0: Sí, y vuelvo y repito, debemos estar agradecidos, Bucaramanga, el área metropolitana, todo Santander, de que a nosotros no nos pasó nada. Y hay otras personas que están necesitando de nuestra ayuda. Si hubiera sido al contrario, esperaríamos que nos ayudaran también. Entonces, ahí es ese corazón que debemos tener como hermandad, como familia colombiana. Y como le digo, así nos hemos demostrado ante el mundo, y el mundo reconoce que es un país que es hermano.
1: También, pues, de ahí, después de que lleguemos a la Unión Valle, a estos sectores, a Roldanillo, en conjunto con una invitación especial que nos hace el DITRA, la Dirección de Tránsito y Transporte, y también incluye Efervescencia, la U, todos de ahí vamos a desplazarnos con ellos hacia Buenaventura a entregar unas ayudas también.
0: Ay, qué bueno.
1: En conjunto con la misma policía, por trabajos articulados que hemos venido desarrollando como sindicato, como camioneros, pero ahí nos sumamos todos, y ahí también va a estar la Universitaria de Santander, Efervescencia y todos.
0: Bueno, en el centro de acopio, ¿dónde está ubicado dentro de la institución? Porque como todo el mundo me dice, esto ya está muy grande, ya me pierdo, para llegar a la emisora se pierden. Entonces, ¿cómo es?
2: Bueno, chicos, es muy sencillo. Entran a la sede principal, siguen derecho, van a pasar por el edificio A, el hall principal, van a seguir, van a pasar el ascensor, y justo al lado del ascensor estamos nosotros. Tenemos un espacio bastante grande. De verdad, también agradecer acá la gestión que hizo el decano, el secretario general, el rector, que movieron manos para poder darnos un buen espacio. Los celadores de la universidad han sido un apoyo increíble, nos cuidan siempre las cosas, nos tienen todo muy bien vigilado, todo muy bien resguardado. Y nada, acérquense y con todo el gusto allá los recibimos, así sea para ser voluntarios, donaciones, o también, de hecho, estamos recibiendo cartas para enviarlo con los chicos del Consejo Municipal, para que las personas pues tengan algo bonito para leer, unas palabras de aliento, así que cualquier cosa que quieran traer es muy bienvenido.
0: Sí, eso ayuda mucho.
2: Y también nos gustaría mucho recalcar que casi no tenemos cositas de bebé. Ajá. No olvidemos a los más chiquitos, no tenemos, por ejemplo, compotas, casi no tenemos, sobre todo comida para ellos, fórmula, no tenemos teteros, y también sería una donación muy bonita.
0: Claro.
3: Sí, tenemos vamos como a recalcar qué es lo que nos falta el día de hoy. En verdad, hoy va a salir nuestro primer camión, sin embargo, nos queda otro gran reto, y es llenar otros, no sabemos
0: todos
3: qué
0: los
3: podamos
0: que
3: lograr,
0: sí.
3: Todos los que más podamos, gracias a Sinalco, Guardia Camionero y Paya Trucker, que son los que nos gestionan todo esto, y todos los camioneros, mil gracias, porque increíble cómo han puesto lo bonito que sale de su corazón. Actualmente, a la hora, nos faltan muchas cosas para ver, pero tenemos muchos pañitos. Llegaron muchos pañitos, gracias a Dios, pero pañales, compotas, juguetes, ropita. Los niños no entienden. Si nosotros no entendemos, ellos menos entienden.

0: Ellos no.
1: Entonces ellos están como, yo he visto muchos videos que están como a la deriva, no saben qué jugar, qué hacer, y pues con todos los ladrillos ahí botados y todo eso, es muy importante que le demos esa recreatividad para que no se nos aburran y no pierdan la esperanza, porque están viendo y van a crecer con un pueblo destruido que se va a reconstruir, digo yo, lo manifiesto, que vamos a reconstruir todo esto, y pues que esto no quede en el olvido, porque se ha visto que pasan 2-3 semanas y nos podemos llegar a olvidar de ellos, porque claramente seguimos con nuestras vidas. Las redes sociales, las empresas tienen que seguir claramente porque hay una nómina que pagar, pero después la alimentación se acaba y ellos sin trabajo, sin sustento. Entonces es importante seguir ayudando desde donde podamos.
2: Es de estas ideas que hemos ido conformando entre todos, pues hemos podido ir organizando para cada cabeza de familia donde vamos a hacer las entregas, poder entregar 3 kits, que es uno de alimentos, uno de aseo y uno de medicamentos.
3: Ah, qué bueno.
2: Eso es lo que
3: hemos venido. Oiga, qué buena idea.
2: Sí, claro, para hacer
3: para
2: como...
3: no estarles dando ahí que solo comida.
2: Y no podemos darle a unos medicamentos y al otro no alimentos. Sí. Entonces hemos tomado esa idea de por cada cabeza de familia o por cada familia, un kit de alimentos, un kit de aseo y un kit de medicamentos.
3: Sí, excelente, excelente. Y de verdad quiero felicitarlos y a los estudiantes que han tenido esa iniciativa y a ustedes como sindicato de la Guardia Camionera, Sinacol, que se unan a esto. Me decías que en Sinacol también, ¿dónde está ubicado Sinacol?
2: Sinalco, tenemos la oficina principal en Chimitá, ahí en la zona de los talleres, pues ahí es donde estamos adecuados porque es donde llegan nuestros vehículos, nuestros afiliados, ahí en Chimitá, en Girón.
1: Y ahí aún se siguen recaudando todo eso.
2: Y allá también tenemos otro centro de acopio.
3: Sí. Entonces ya saben, los que están cerca ahí, Girón, en Chimitá, pueden acercarse a Sinalco. Pues, y los que estén aquí en la ciudad bonita dicen, bueno, me voy para las unidades tecnológicas, no, perdón, la Universitaria de Santander, sí. Tecnológica de Santander, me voy para allá, ir Real de Minas y entro fácilmente, la entrada aquí no tiene ningún lío, ustedes entran normal, van al pasillo, se llama el pasillo Paideia, al lado del nuestro ascensor principal. Ahí ustedes se van a dar cuenta del centro de acopio. Así que estén pendientes. Que dentro de este mensaje que queremos darle a la gente, ¿qué más le podemos decir a las personas que se toquen el corazón?
1: Pues yo creo que mi mayor motivación para que haya empezado como a realizar todo esto es pensar que mi familia pudo haber sido o que yo pude haber estado allá. Entonces yo, incluso en las noches cuando veo todos estos videos, porque las redes estaban inundadas de eso, yo decía... ¿Y si yo estuviera debajo de estos escombros? Uh-huh. ¿Y si mi familia fuera la señora que quedó bajo las escaleras? ¿Y si mi hermanito fuera el niño que perdió una extremidad? O sea, yo siento que es ponernos en los zapatos de los demás y hacer de cuenta que pudimos haber sido nosotros, como siempre he dicho, imaginárnoslo, porque creo que a la hora de imaginárnoslo, uno dice, no, yo no quiero que esto me pase a mí, pero si me pasara a mí, me encantaría que la gente estuviera para mi familia, exacto, decir, a mí me ayudaron, o ver todos los camiones que llegan, o sea, yo, mi motivación es imaginarme que si yo estoy ahí, o esto nos puede llegar a pasar, porque no sabemos, o sea, imagínense, estábamos celebrando, yo estaba acá en la universidad, y a mí, mi compañera me dijo, está temblando, y yo dije, no, debe ser mucha gente, debe ser, yo me sentía hasta mareada porque... Yo dije, no, es que esto es mucha gente. Después llegar a mi trabajo y ver a mis compañeros nerviosos porque lo sintieron muy duro allá. Uh-huh. Y yo decía, estuvimos quizás a esto de que nos pasara a nosotros. Y no sabemos porque han habido un poco de terremotos en estos días en diferentes partes del mundo que yo digo, perfectamente puede llegar a pasarnos.
3: Claro, yo estaba mirando los geólogos hablando del tema y dicen que pues no es un hecho aislado, es la placa tectónica se está moviendo, se mueve una, se mueven todas las que hay, entonces al moverse todas pues hay terremotos por todas partes y temblores y sigue temblando y siguen las réplicas y hasta que ella no se quede quieta no va a dejar un momento de tranquilidad. Pero nosotros que nos movemos todos los días, a toda hora, porque uno mira el sistema geológico acá, de sismo, y Mesa de los Santos, 2.1 a las 7 de la mañana, a 10 de la mañana, otra vez 2.tal, 3 de la tarde, otra vez, y al otro día vuelve y juega, y uno dice, bueno, está temblando, ya uno ni lo siente, se familiariza.
1: Yo creo que también la invitación es para nosotros mismos de

0: Quizás tener una maleta de emergencia, de tener, yo tengo iPhone, los iPhone tienen la particularidad de que no nos avisan, pero hay una aplicación, entonces sé que a cada rato tiembla porque a cada rato me llega el mensaje, está temblando, y terremoto, y yo, Dios mío, entonces es muy importante porque estar listos, no dar... O sea, no decir como no nos va a pasar nunca, porque nos puede pasar, pero estar un poquito más listos con una maleta de emergencia o con una alerta, porque cuando estamos alertados es más fácil de pronto reaccionar.
1: Sí. También me gustaría concientizar a los chicos que es muy importante que asistamos, por ejemplo, cuando nos van a dar una charla sobre primeros auxilios, sobre cómo evacuar correctamente, a partir de qué piso es correcto evacuar y eso, otro es mejor quedarse donde estamos. Es supremamente importante saber evacuar, porque muchas personas lastimosamente fallecen por ese desconocimiento.
2: Sabes, Camila, que eso que estás diciendo, quiero resaltarlo,
3: es
2: mucho
3: importante. Sí.
2: Yo estuve durante muchos años, todos los años, cuando asistiendo a todas esas conferencias y a los simulacros, pero la mayoría de personas hablan cuando uno les dice, no, es que hay que hacer el simulacro y tal cual como nos lo explicaron. Uy, no, qué pereza, yo, apenas suene la alarma yo me voy para el baño o yo me voy para la cafetería, o sea, hago otra cosa y no cumplen con el simulacro. Y uno sabe, y ellos mismos le dicen, el simulacro pues obviamente no es igual que un terremoto o un temblor fuerte o algo, un incendio, pero por lo menos uno ya sabe ruta de evacuación, ya uno sabe qué hacer, cómo caminar, cómo correr, o si hay que ir en fila india, o sea, todo ese tema. Y no debe tener el desconocimiento, porque si no empieza uno como cuando las hormigas le echan algo y ¡pum! Todo el mundo coge para todos lados y nadie hace nada a la hora de la verdad y se vuelve un caos. Y eso es lo que uno tiene que entrar en conciencia, de que uno, si nos vamos a preparar para esto, hagámoslo bien. Que algún día, así no lo, ojalá nunca lo llegue uno a necesitar, pero si llega a pasar, esté uno preparado psicológicamente y también físicamente para esto.
4: Yo quiero aportar que pues esto es una enseñanza, es unas situaciones de dolor que vivimos como colombianos, como seres humanos, pero también hay un mensaje que le podemos sustraer lo bonito para nosotros, vivir en el presente y aprender a ser comunidad, a ser hermanos de verdad. Esto es un mensaje para acabar tanta rivalidad, tanta destrucción entre nosotros, porque mire la misma tierra cómo nos está llamando la atención.
2: Nos llamó la atención.
4: O sea, esto es también aprender a mirarnos con ojos de que somos iguales, de que venga, ¿para qué discutir? ¿Para qué tanto lío? Aprendamos a respirar para evitar tanto pelea, tantas cosas que vemos destruyéndonos nosotros probablemente, pero mire las situaciones que se viven cuando suceden estos llamados de atención que siento que es a la humanidad decirnos, hey, vamos a seguir en lo mismo. Vamos a seguir buscando culpables, vamos a seguir
2: la pelea entre hermanos,
4: o vamos a poner nuestro granito de arena y hacer las paces y a vivir tranquilos en el día a día, porque lo único que tenemos es este presente para disfrutarlo y aprender cada momento.
2: Don Luis tiene toda la razón, eso es como
4: muchas gracias.
2: Decía que el es como cuando uno pelea con el hermano y sigue la pelea y hasta que llega el papá o la mamá y le aprieta a uno la
4: cinturón,
2: entonces ahí uno dice, oiga, sí, no.
4: Como el verdad. Cuento, cuando perdemos una vida, un familiar, sí, le llevamos flores, pero cuando estamos en vida,
2: no,
4: para que lo visitamos, peleamos con la mamá. O sea, esto es algo de ponerle...
2: De reflexión, sí.
4: También. El significado para de verdad también ir haciendo ese cambio para ayudarnos como humanidad y como hermanos, como todo.
0: Total, es que en verdad uno solo no puede, si no nos hubiéramos unido, nada de eso sería posible. O sea, si yo no pienso en los demás y no nos unimos, nadie hubiera donado.
2: Sí,
0: porque no. cada uno
2: por su lado,
0: O sea, es importante que pues no estamos solos en el mundo, y si no contamos los unos con los otros, no vamos a lograr nada.
2: Sí, eso es cierto, todo esto es cierto. Entonces ya saben ustedes que aquí en la Universitaria Tecnológica de Santander, en Real de Minas, entran, van al pasillo Paidey, así se llama el edificio B, está junto al ascensor principal, ahí está el centro de acopio, la UCE Une por Colombia. Y en Chimitá, Sinalco, la Guardia Camionera, en la sede también ustedes se pueden acercar, los amigos de Chimitá, los que están cerca, pueden decir, bueno, voy a llevar una botella de agua, voy a llevar una cobija, voy a llevar algo. Lo que decían, un tetero para un bebé, un tarro de leche, cualquier cosa es indispensable. O las manos, estar uno ahí ayudando a,

0: empacar, a subir a los camiones, a un ratico que uno tenga y lo puede hacer. Así que nosotros aquí desde la Universitaria de Santander junto con Sinalco estamos pues presentes en esto, ayudando los muchachos de la U, las personas que también se acercan para poder llenar la cantidad de camiones que sean necesarios y poderlos llevar hasta allá, hasta donde los más lo necesiten, porque siempre hay que pensar en los demás, porque pudimos haber sido nosotros. Entonces, si nos van a escuchar constantemente con un comercial recordándoles, pues, y nos vamos a volver canciones, pues ustedes ya saben por qué. Pues para que vengan y nos traigan alguito que es para nuestros hermanos colombianos. Ajá. Agradecerle, chicos, agradecerle a don Luis por eso. Don Luis, que José Luis, quien es Prada Soto, quien es el representante de Sinalco, Guardia Camionera, ¿no?
1: Sí, señor.
0: Y Camila Coronel, representante de la Facultad de Socioeconómicas de la U. Valentina Coral, que es estudiante de Mercadeo de Emprendedora Efervescencia, y que todos están unidos por el centro de acopio de la U se une por Colombia, en cabeza del señor rector y los directivos también.
2: Total. Bueno. Yo quisiera también hacer como un reconocimiento a otras personas que no están acá presentes, pero sin ellos tampoco sería posible, y es apoyo Drucker, a Paribartan, que es una comunidad muy grande en Colombia, que se encuentra en Medellín, y al Club Montecaño, que también nos ha ayudado un montón. También a través de esto se armó Supermamás en Florida Blanca, que son unas mamás, sí. Y que con los colegios de sus hijos se han reunido un montón. Y a las chicas Karen y Fernanda, que también tienen su centro de acopio y que en redes han estado un poco virales. Gracias por ser parte de este bonito corazón.
0: ¿Me lo repites, por favor?
2: Bueno, entonces está Pollo Trucker, que es un influencer caminero, carrocero, que de hecho con José van a ir directamente hacia los lugares. No vamos a llevar las cosas a otro lugar de acopio, sino que vamos a ir hacia las familias realmente afectadas entregando cada uno de estos kits, uh-huh. Que me parece muy importante, porque en el lugar de acopio claramente llegan todo, pero pues no sabemos hacia dónde se va y en qué tiempo.
0: ¿Qué destino van a tener?
2: Y en qué tiempo se van, o sea, no sabemos, entonces se van a llevar las cosas directamente allá, que Perfecto. Me parece muy importante. A Paribartan, que es un centro de formación holístico que es a nivel nacional, y gracias a ellos también hemos tenido contactos por toda Colombia, que se han reunido y se han enviado otros camiones. A Club Montecaño, que está acá en la novena, en Bucaramanga, que nos han hecho llegar todas las ayudas acá para hacer los kits y todo eso, que de hecho el dueño es un afiliado de Sinalco. Y ¿qué me falta? Ay, a las supermamás, a Paula Macías, Valentina Macías, que fueron la idea de crear supermamás para traer estas cosas para bebés, y de hecho hoy llegan en la tarde con cositas para niños, para bebés, porque como mamás sienten ese dolor de su bebé necesitar algo, de perder su bebé, entonces ellas se han encargado de solo bebés y de niños. Y a mis chicas Fer y Karen Suárez, que se han unido como creadores de contenido y como emprendedoras con todos sus seguidores. También tienen en San Francisco, que da Cares Makeups, y Fernanda, que es creadora de contenido, y pues también van a traer acá al lugar de acopio todas las donaciones, que son bastantes.
0: Perfecto. Don José Luis, el sindicato, ¿cuántos camioneros están ahí?
1: Nosotros somos promedio de... Llevamos 10 años de habernos constituido, ideas de empezar a ser camioneros independientes, conductores, entonces decidimos, venga, unámonos para pues poder buscar soluciones como camioneros, y hemos sumado alrededor de unos 2.500 a nivel nacional. Somos el primer sindicato en Colombia de camioneros, porque aquí pues no fluye mucho esa palabra sindicato, pero a través de las experiencias de otros países que sí hemos traído las ideas de que sí se puede funcionar y no es estigmatizar la palabra, hemos venido aprendiendo y haciendo procesos bonitos que hemos llegado a estos, y como lo decía al principio, todo se empieza a tejer, y entre eso lo menciona usted, vea el tejido ya hasta donde va.
0: Sí.
1: Aparte de la universitaria, también tener la oportunidad de tener una emisora, estar por este medio transmitiendo a muchos oyentes, difundiendo el mensaje, o sea, démonos cuenta cómo todo va fluyendo.
0: Fluye.
1: O sea, aquí el agradecimiento en realidad es para todos.
0: Sí, sí.
1: Hasta agradecer a la luz, a la interconectividad, porque gracias a todo esto nos ayuda.

0: podido hacer esto más fácil.
1: Esta herramienta nos ayuda.
0: Y en realidad es eso, es poder darnos cuenta que así como nos podemos unir en estos momentos, podríamos instalarlo en el diario Vivir para Todo.
1: Excelente. Bueno, esta es la invitación para ustedes desde la U, de la Universitaria Tecnológica de Santander, también con Sinalco, también con Efervescencia y todos los que se han unido, ustedes, que son esas personas que tienen el corazón y dicen, ¿y cómo ayudo? Pues ya lo saben, pueden venir hasta acá, pueden ir hasta a Chimitá, hasta Sinalco, ahí lo pueden hacer su donación, una botellita de agua, como decía, un pañal, un tetero, cualquier cosa, una librita de arroz, una lata de atún, lo que sea. Y si nos dicen, no tengo plata, pues las manos también funcionan para que ustedes hagan fila ahí y puedan llevar estos camiones. ¿Cuánto tenemos proyectado? ¿Cuántos días para que la gente más o menos?
2: Tenemos hasta este viernes, hasta las 8 de la noche. Nosotros pues estamos acá trabajando con muchísimos estudiantes. La verdad también quería agradecerles a ellos porque se han unido estudiantes de varias carreras. Por ejemplo, los chicos de Ingeniería Electrónica nos hicieron publicidad también en redes. Unos chicos de sistemas nos hicieron, valga la redundancia, un sistema para poder anotar a todas las personas que nos donaban.
1: Qué chévere.
2: A hacer un inventario. De verdad que se han unido muchas carreras. Agradecerles que han hecho un trabajo increíble, que de verdad se nota las ganas que tienen de ayudar y que yo como UTEísta me siento supremamente orgullosa sí. De que esos sean mis chicos.
1: Eso es cierto. Nosotros también queríamos hacerlo, pero no teníamos con quién. Sí,
0: claro.
1: Yo solo como difícil.
3: Es lo que te digo, si no nos uníamos.
1: Decía, ¿qué hacemos acá? Pero ¿cómo lo hago?
2: Es más, pedir.
1: No pueden creerlo. Le escribí a la alcaldía, le escribí a la emisora, la cultural, porque ellos con la alcaldía están haciendo algo. Y yo les dije, oye, yo me quiero unir al tema, pero no hemos podido.
3: Esta idea fue muy graciosa porque yo estaba con mis compañeros de mercadeo, estábamos ya haciéndolo por aparte con los centros de acopio que mencioné y con Sinalco, por aparte, como nosotros, yo fui a la oficina de Sinalco, ellos me dijeron, tenemos los camiones, yo dije, bueno, vamos a mirar cómo nos llenamos, redes, porque pues las redes ahorita lo es todo, yo siempre he dicho que no estén redes, literal es inexistente porque es muy difícil. Sí. Es muy difícil comunicarse uno con las personas, ¿no? Pero las redes han hecho que todos...
1: Se convoque.
3: Que la información llegue más rápida. Sí. Entonces, cuando alguien no tiene redes, es como que les cuesta un poquito más llegar a esa información. Entonces, yo les decía, chicas, estoy preocupada porque llevamos muy poquitas donaciones y son dos camiones y cada uno son de 5 toneladas. ¿Qué vamos a hacer? Porque igual los transportadores tienen que trabajar, ellos no pueden estar todo el tiempo
1: esperando
3: a que se llene el camión. Entonces, mis amigos me decían, ¿y si hablamos con la universidad? Entonces yo, bueno, le decía a Nicolás, háblese con sus contactos, que ahí salió Camila.
2: Ahí entro yo, me escribió sí. Nicolás, que Nicolás es un chico que crea contenido, que trabaja creando contenido y realmente tiene muchísimo talento y me escribe, Cami, ¿qué estás haciendo? Y yo, nada, Nico, imagínate que estoy hablando con el decano porque quiero hacer un centro de acopio acá en la U. Y me dice, justo te escribo para eso, porque una amiga quiere hacer un centro acá. Y yo le digo, dale, déjame, hablo con el decano me envió con el secretario general y me dijeron, mañana te tenemos respuesta, pero claro que sí, claro que queremos, mañana déjame este espacio, miramos el lugar, miramos cómo lo podemos gestionar y nada, cruzamos
3: total,
2: caminos
3: sí.
2: De una forma casi perfecta.
3: Mi compañera Juliet también dijo, bueno, si no es por Camila, es por bienestar, entonces yo le dije, Juliet, yo cómo trabajo, yo, por favor, apóyame, y ella hizo la carta súper grande y enviémosla a bienestar, entonces se unieron bienestar, el secretario Don Oscar, que nos ha ayudado también, sí. En verdad, gracias a Don Oscar porque nos dio
2: sí,
3: ayuda para
2: el señor
3: abrir.
2: Oscar ha sido increíble, nos ha dejado meter el camión casi en la puerta de la universidad.
1: Ah, de seguridad.
2: Él ha sido increíble.
1: De seguridad, sí.
2: Oscar Fonseca, muchísimas sí. Gracias. A cualquier hora que lo llamamos, ahí está.
1: Sí, nos quitaron.
3: Sí, cuando nos dieron el sí, que sí, yo, Dios mío, yo pensé que no, porque lo veía difícil, porque, o sea, tener un espacio en una universidad es un poco complejo porque lleva muchos conductos regulares.
1: Claro.
3: Entonces, lograrlo fue muchas gracias en verdad a cada uno de ellos.
1: Sí, sí, yo también lo veía difícil por eso. Y vea, ahora que ustedes hacen eso, pues cuenten con el apoyo de tu radio, cuenten con el apoyo de las redes sociales de nosotros también y de prensa de las unidades, obviamente, para convocar la gente.
3: Listo,
1: entonces,
3: cuenten. Gracias.
1: Todos estos días, si necesitan venir, cualquier cosa, con mucho gusto me dicen, me escriben y

0: Vamos aquí botando información.
1: Gracias. Bueno, gracias también a ti por darnos este espacio en realidad.
0: Mañana me voy a echar una bajadita allá para ponerle emisora allá y transmitir desde allá para que la gente se vaya
1: súper
0: poniendo
1: increíble. Con vamos gracias. A estar de 8 a 8.
0: Listo, perfecto. Entonces allá vamos a estar.
2: Pero gracias. Si toca quedarnos más, nos quedamos
1: más. Nos quedan sí. problemas. Hasta que no nuestro gran reto ahorita es llenar otro camión o otros camiones, pero bueno, nuestro gran reto es ese.
0: Esa es la idea. Bueno, ustedes también en sus casas, en sus vehículos, vayan pensando ya qué traer y cómo apoyar este proceso para ayudar a nuestros hermanos colombianos que tanto lo necesitan en este instante. Hay que pensar que pudimos haber sido nosotros. Así que muchas gracias a ustedes.
3: Gracias. Gracias.
1: Hasta luego.
0: Nos estamos
1: hasta
0: viendo.
2: Luego. Un gusto.
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